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0: Son las 10 de la noche en punto.
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0: Son las 11 de la noche en punto.
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0: La hora cero, en punto.
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0: Es la una de la mañana.
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1: ¿Hacemos otra? ¿La querés arrancar? Sí. Ya.

Estas son cosas que hay que hacerlo juntos, A ver. Uno, dos, tres. Ella dice. Pero claro.

0: Son las 2 de la mañana en punto.
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¿Se va el grupo Sombras? ¿Sí o no? ¡Se va Sombras! ¡Vamos toda la banda! ¡El final, final, final! ¡Un final espectacular con el grupo Sombras!

Perón en la percusión, Daniel Mancilla en guitarra, Pascual Benítez en batería y el sexy ball, Antonio Carvajal en el bajo, Estamos todos, así que vamos a seguir con las palmas arriba, todos quiero ver las palitas bien alto.

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0: Son las 3 de la mañana en punto.
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buenísimo. Muchas gracias. Bueno, muchas gracias por la onda. La estamos pasando muy bien. Esperamos que ustedes también.

0: Son las 4 de la mañana en punto.
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temas incluidos. Esto es romántico, amigo. A todos ustedes que se escucha muy fuerte, el grito de las mujeres. La gente de Río, las manitas de Río, ¿eh? Los brazos en alto. Los amigos que vinieron de Córdoba. La gente de Tucumán también es un grupo muy especial. A toda la gente, seguidores de Río, fanáticos de Río, en las distintas partes del país a disfrutar de esta noche tan especial. Leo, te queremos. A la gente de Burlingame, ahí está, Campana presente, también Zárate. Saludos para todos ustedes, siguen.

0: Las 5 de la mañana en punto.
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Vamos a dedicar a todos ustedes también, chicos. Gracias, en serio, por confiar en esto. Que la verdad que nos llena de alegría y de orgullo, ¿sí? Así, de esta manera, canta la auténtica número uno en este escenario de la ópera.

0: Aplausos, aplausos. ¿Dónde están los aplausos? A ver. La auténtica número uno de la Argentina se llama... ¡Se llama! Claro que sí. Muchas gracias, en serio, a todos, ¿eh?
1: Muchísimas gracias. La próxima canción se la dedico a todos ustedes, a todas las edades, a los grandes, a los chicos, a los adolescentes, a los casados, a los solteros. ¿Saben una cosa? Yo aprendí, con todo lo que me pasó, aprendí que la plata se necesita para poder vivir, nada más. Pero lo único que nos vamos a llevar a la tumba es lo que nosotros vivimos. Así que no hay nada más importante que poder disfrutar de lo que hacemos, de nuestros hijos, de nuestros amores, de nuestros amigos. Yo en este caso disfruto del cariño de todos ustedes. Así que esto va con mucho cariño y espero que les guste.

0: Son las 6 de la mañana en punto.
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Allá en Mercedes Corrientes, fruto de la devoción y las creencias del pueblo, un santuario se creó. Ahí murió el gauchito Gil, por eso se construyó. Multitud de promesantes lo tienen por protector, lo veneran como a un santo que el pueblo canonizó.

soldado, y al volver vive otra lucha, celeste y colorado, y por no derramar sangre desierta y es apresado. 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

0: inteligente. Bueno, te deseo lo mejor, que Dios te bendiga a vos y a tu familia. Y bueno, gracias por nuevamente por haberme invitado. Un aplauso para él, que es el que organizó todo. Ustedes no se imaginan, porque él, así como lo ven, organizó todo, todo, todo, todo, nos invitó todo, así que imagínense cómo tiene esa cabeza. Él, y bueno, así como nada.
1: Ya vamos a festejar con él.
0: Ya vamos a festejar en un ratito. Bueno, muchas gracias.
1: Un placer verte, un placer tenerte. Te felicito, gracias. Te admiro por la carrera que estás haciendo.
0: Bueno, estamos empezando de a poquito.
1: Ahí, dale duro.
0: Gracias.

0: hasta ahí llegaron, ¿no? Hasta ahí llegaron los muchachos. Un enganchadito espectacular. Grabado acá, muy cerquita de la radio, en lo del amigo José. Nos dijo que estaba en el patio de los Farías ahí. 7 de la mañana, 17 minutos. 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
0: En el día de las fiestas patronales de esta ciudad de Selva, en honor a Santa Rosa de Lima, dentro de un rato nomás nos vamos para Colonia Alpina también, porque en Colonia Alpina tenemos la fiesta del Día del Niño, celebración fiesta Día del Niño, en el día de hoy en Colonia Alpina. Ya vamos a estar compartiendo con toda la comunidad de Colonia Alpina, con toda la familia, le está invitados todos para congregarse a partir de las 10:30 de la mañana, llevarse su sillón, su mesa, e instalarse allí. Van a estar los emprendedores ofreciendo sus productos también para el mate, para el almuerzo al mediodía, para disfrutar a la tarde los chicos del chocolate, la torta, las golosinas, los juegos, castillos inflables, saltarín, mete gol, la cancha de fútbol, también inflable, entretenimiento, el toro mecánico, ahí vamos a estar, ahí vamos a estar subiendo al toro, vamos a estar ahí, lo vamos a agarrar y nos vamos a, ver si nos va a tumbar ese toro, ni se va a mover siquiera, Y bueno, y habrá dos shows también previsto para que la familia lo disfrute, Sexto Sentido y llega también Facundo.

Muy bien, Facundo Monte. Siempre estoy pensando en ella. 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

0: estará hoy en Colonia Alpina, dentro de un rato nomás, dentro de un rato, al mediodía. Se lo dedicamos allí para la señora Silvina Curvetti. Qué justo llegaba el mensajito. Dice, hola, buen día, Fabián. Me pasás a un tema de Facundo Monte. Ahí estaba Silvina,
1: Porque somos chamameceros.
0: Ahí estaba Facundo Monte. Así que los esperamos, nos vemos.
1: Festivales.
0: Al mediodía. Festejos Días del Niño.
1: Amigos y su familia.
0: Colonia Alpina, llévese allí, con el amigo Juan Carlos. Llévese el sillón, la mesita. Claro, equipo de mate, también todo allí para hacer vivir una jornada en familia, disfrutando de ver a los niños, acompañar a los niños allí a celebrar su día. Entonces recordar al mediodía estará el show de Sexto Sentido con toda la música folclórica y después llegará el show de Facundo Monte y su banda. Entonces esto es en Colonia Alpina, entrada totalmente libre y gratuita. Festejo Día del Niño, entonces, a partir de las 10:30 de la mañana, ¿eh?

de la mañana, 27 minutos, 7 de la mañana, 27 minutos, por acá dice, buen día Fabián, escuchando desde la cama, ese hermoso programa, quiero escuchar Amanecer Campero, Alma Guaraní, hoy es un día en lo que los hinchas de River esperamos despegar de esta mala racha, dice, que tengas un buen domingo junto a la familia. Abrazo, dice. ¿Cómo le va, don Hugo Raminelli, la gente allí por los pagos de San Cristóbal? Saludo para doña Mari también, en el Club de Remolones, allí por San Cristóbal, son los...

Don Julio, don Julio César Hidalgo, el director de allí de la radio. Así que bueno, un abrazo familia, gracias por estar siempre allí haciéndonos el aguante en el Club de Remolones. En cualquier momento pegan el salto, ya es 7 de la mañana, 28 minutos, ya amanecido, ya comienza a notarse que vamos camino a la primavera 2026, porque ya empieza a amanecer un poco más temprano, empieza a atardecer un poco más temprano, los días son un poquito más largos, y ya nos va avisando que se viene la primavera, las temperaturas ya comienzan a templarse, todo se va dando para que se venga quizás, como muchos dicen, la estación más linda del año, que es la primavera, la estación del amor, de los pajaritos, todo eso, bueno, de todo eso. Alba Guaraní, ahí está para don Hugo Raminelli.

7:34, me voy con el saludo para los pagos de Colonia Alpina, ¿eh? ¿Cómo anda don Roberto Suárez? Allí por Colonia Alpina, ya preparado, también dice, ya se va a ir para los festejos Día del Niño, allí a disfrutar un poco de los shows también, de Sexto Sentido y también de Facundo Monte, ¿eh? Así que don Roberto Suárez mateando, ya le vamos a dedicar algo también de Los Cristales, ya estuvimos allí con los enganchaditos de Los Cristales. Ya le vamos a dedicar algo para la vecina de Julio también, dentro de un ratito nomás. Allí estábamos conversando con la señora que el próximo martes va a estar cumpliendo años, así que seguramente el martes por la tarde en Usted de Yo y el Folclore le vamos a estar saludando y enviando un fuerte abrazo a la distancia con los mejores deseos de un feliz cumpleaños entonces para la señora, la vecina de Julio, allí por San Cristóbal, ¿eh? A ver por acá, ¿qué me dice hablando de San Cristóbal? Buen día, amigo Fabián. ¿Podrá pasarme un tema de Tarragorros, el 772, para mi amor? Dice, gracias. Bueno, muy bien. Qué lindo, qué lindo. Y hablamos de amor, y hablamos de la primavera. Chango, estamos en invierno todavía, ya llega la primavera. No quiero ver cómo va a estar la primavera, Bueno, el saludo allí. A ver, por acá, le mandamos un saludo allí también, para toda la gente que está en la sintonía, a través de la web, a través de nuestra aplicación para los celulares. El saludo para la gente de Palo Negro también, el amigo Topo de Palo Negro, que está con las tortillas, quiere hacerle allí un juego ahí a un concurso a María, dice, a ver quién hace la torta más linda, Sí, la torta tiene que salir, dice, color naranja pálido, de los dos lados, así tiene que salir, dice, la tortilla con el mismo calor de ambos lados, que no sea una raspadita, dice, con sorpresa. Es que no, eso no sé qué quiere decir, Bueno, hablando de las tortillas, Julio y María tienen las tortas listas por acá, 3844-403117, 3844-403117, allí está el numerito para que pidan la tortilla, rica tortilla, ya está lista, así como siempre nos tiene acostumbrados Julio y María, buscamos el 772 entonces allí, para dedicárselo a don Reinaldo Fernández allí por los pagos de San Cristóbal.

Bueno, le mandamos un saludo a don José Faría, allí que ha estado ayudándole a doña Anita a sacar la imagen de nuestra patrona, la Virgen de Luján, para trasladarla hasta el templo, donde a partir de las 10 de la mañana se van a llevar a cabo actos litúrgicos en esta conmemoración de Santa Rosa de Lima, patrona de la ciudad de Selva, un saludo para José. Allí le dedicamos todo lo que queda del programa. Así que y gracias por la colaboración allí para con doña Anita, para sacar la imagen de la Virgen de la Gruta y prepararla para trasladarla hacia el templo, entonces, para la misa en conmemoración. Recordamos, 10 de la mañana es la procesión, luego la Santa Misa, entonces, conmemoración a Santa Rosa de Lima, patrona de la ciudad de Selva, Bueno, a ver, por acá un saludo para Mabelita Benavides, allá por Colonia Alpina, que está haciendo unas tortas a la parrilla, luego va a hacer un asado para el mediodía, compartir con los nietos, dice, en el Día del Niño, que al mediodía nos va a alcanzar una vianda, con ese asado también que va a preparar, nos va a traer una vianda ahí al predio, donde vamos a estar trabajando, conduciendo allí todos los festejos Día del Niño en Colonia Alpina dentro de un rato nomás. Así que bueno, nos vamos hacia San Cristóbal para la vecina de Julio. Para la vecina de Julio, allí me estaba pidiendo un temita musical de Monchito Merlo, para saludarla ya. El próximo martes, Dios mediante, será su cumpleaños. Así que el fuerte abrazo a la distancia.

0: Luisito Merlo.
1: Vamos.
0: El saludo para la vecina de Julio, ¿eh?
1: Esta misma razón.
0: Por San Cristóbal. Saludamos a la señora Sofía Barrera también por los pagos de Colonia Alpina, que quiere saludar a su nieto Juan, perdón, Javier Escalada, que está cumpliendo años en el día de hoy, así que el saludo para Javier, un fuerte abrazo de parte de la abuela Sofía, también para Rosa Barrera, quiere en el día de Santa Rosa, en el día de Santa Rosa, el saludo de parte de Sofía. Y atención, un mensaje muy especial para Mabelita. Atención, Mabel, de parte de doña Sofía Barrera. También come asado y torta, también come asado y torta doña Sofía Barrera. Así que Mabel va a tener que empezar a agrandar un poquito en la parrilla, Me parece que no vamos a comer nadie, El saludo allí para Mabel, claro que sí, para doña Sofía, para Javier, el nieto, para doña Rosa Barrera, de parte de Sofía Barrera, un fuerte, fuerte abrazo, A ver, por acá 7:47, va avanzando la jornada. ¿Cómo le va, don Mario Gómez? Destino, dijo Mario, destino, dijo, la iguana estaba rodeada de perros, dice don... Muy bien, don Mario Gómez, buen domingo, allí también, entonces, saludo para su compañera Zulma también, Fabián Pasale, si puede, un tema para Silvia Margarita Benavides, que ayer estaba cumpliendo sus hermosos años, nos saluda su mamá Clarita, dice, pasalo, pasale Pastor Luna, Bueno, ya lo voy a pasar, Pastor Luna, vamos para el cumpleaños, ¿Le parece, don Reinaldo? Bueno, ya le pasamos entonces para Silvia Margarita Benavides, de parte de mamá Clara, entonces, allí el saludo, que haya pasado un hermoso cumpleaños también, a ver, por acá, dice, don Fabián, me pasaría Carlitos Jiménez, símbolo de amor, ya que hoy es el día de Santa Rosa, y en memoria de mi querida madre, Rosa, quisiera escuchar ese tema, cómo se extraña a la vieja, amigo, dice, y sí, obvio que sí, pero bueno, los mejores recuerdos de ella, los mejores recuerdos de ella, esas tortas, espectaculares, me ha hecho acordar, José, a ver qué más me dicen por acá.
2: Hola, buen día, Fabián, ¿cómo andás? ¿Qué tal? Sentimiento campero,
0: pues,
2: amigo, gracias.
0: Muy bien, ahí está, ya buscamos lo nuevo, el sentimiento campero también, pero bueno, ahí está, pedidos, y el próximo domingo estarán en Palo Negro, ellos son los palmareños.

0: Muy bien, ahí estaba Carlito Jiménez, símbolo de amor. El saludito musical para don José. Gracias, José, por haber estado ayudando allí a doña Anita. También por acá, a ver, teníamos Mientes, los palmareños, para Javier, que ha estado cumpliendo años en el día de ayer, de parte de la abuela Sofía. Para Rosa Barrera, de parte también allí de Sofía, en el día de Santa Rosa. Bueno, el saludo para la gente de Colonia Alpina, allí, ya dentro de un rato nos vemos, dentro de un rato nos vemos. Allí Sofía me dijo que va a estar también por el festejo Día del Niño, así que disfrutando también del folclore, de Facundo Monte, de todos los niños, ver a los niños jugar, no hay nada más lindo que ver los niños jugar, así que, y la sonrisa de un niño al recibir una bolsa de golosinas también,
1: Amigos y sus familias que llevamos en el corazón.
0: Debe estar todo el movimiento en Colonia Alpina. Ya en un rato emprendemos el viaje para allá también. Amabel que tiene que preparar la vianda allí del asado al mediodía. Le decimos que somos dos, Sí, porque la señora Elizabeth, después de la misa, después de la procesión, después de los actos litúrgicos de las fiestas patronales aquí en Selva, también se va a trasladar hacia Colonia Alpina. Así que al mediodía vamos a hacer dos, Mabel, una vianda para dos allí el asadito, Y la torta también, por supuesto, la torta a la parrilla. El saludo, para la gente de Colonia Alpina, para nuestro vecino acá, César, que nos estaba pidiendo lo nuevo de Sentimiento. Sentimiento campero.
2: Aquí.

0: Planeta para el amigo César. 8 de la mañana, 8 de la mañana con 3 minutos. Ya se viene la señora Elizabeth en un ratito nomás, allí a las 8:30 con Haciendo Folclore, para toda la 94.7 y todas las radios que se van sumando y van tomando nuestra señal. A ver qué dice. Hola Pitu, buen día, dice buen día. Por acá, muy afónico. Saludo, dice, a vos y a toda la gente. A toda la gente amiga mía de Sunchales, dice, y aguanta Racing, un tema de paso del Tero Ponce, gracias, dice el Pitu, bueno, ya ahí lo vamos a ir subiendo ya para estar compartiéndolo, muchas gracias, dice por allí tecito para el Pitu, que está engripadito, así que bueno, el saludo por allí también, la señora Zuni por San Cristóbal, señora, ¿cómo le va? ¿Cómo anda por allí? Buenos días.
1: ¿Cómo le va, don Fabián?
0: Pero muy bien.
1: Muy lindo los chamamos, muy lindo.
0: Muchas gracias.
1: De 10.
0: Gracias, acá gracias.
1: Yo tomando unos lindos mates, preparándome un poco.
0: Ajá.
1: Porque me voy a bailar al Club de los Abuelos acá en San Cristóbal a pasar una tarde.
0: Pero muy bien.
1: Linda.
0: Qué lindo.
1: Como siempre, como cuando uno va.
0: Qué lindo.
1: A
0: divertir
1: su rato. A bailar.
0: Perfecto, me parece,
1: bueno,
0: muy bien.
1: Le mando un abrazo gigante a usted y a Elizabeth. Se vio muy linda esa pata de cordero con costillar ayer, muy rica. Y la vamos a escuchar a Elizabeth también ahora.
0: Muy bien, muy bien, muy bien. Ahí está, entonces, a ver por acá que me dice, don Diego, epa, dice, está el fuego a full, y escuchando la radio, en la 94.7, un tema para Cordobita, que me está haciendo el asado, dice, con cuero, hoy cumplo años, ayer me estaban comentando, que estaban cumpliendo años. ¿Qué pasó? ¿A dónde fue el problema de acá ahora? Bueno, vamos a tratar de solucionarlo. Un ratito allí. Acá está el problema. Ahí está el problema. Bueno, ya lo solucionamos para que podamos continuar. Ya lo solucionamos. Vamos a anularlo por ahora. Ahí está. Y ya lo solucionamos, bueno, a ver, por acá un tema, dice, para Cordobita, que me está haciendo el asado con cuero, dice, hoy cumplo años, el amigo Lorito Córdoba, el amigo Lorito Córdoba, como le decimos cariñosamente acá en el barrio, recientemente electo concejal, así que a partir de noviembre ya va a ser concejal nuestro vecino, que representa acá el barrio Luján, Diego Loro Córdoba, entonces, y está cumpliendo años hoy, feliz cumpleaños, y ahora que me dice allí, doña Sofía, me corrige, hoy es el cumpleaños de Javier, hoy es el cumpleaños de Javier Escalada, así que el saludo de parte de su hijita Emma también, y a la noche hay festejo, a la noche hay festejo, no sé si voy a volver, no sé si me voy a quedar allí en Colonia Alpina para los festejos, se estaba anotando en todo el chango, a full. bueno, a ver por acá, Arielito, que es el asador, a ver qué me dice.
2: Hola, amiga, yo, tía. Mi hermano Diego Córdoba,
0: segundo
2: año.
0: Muy bien, ahí está ya el saludo. No podemos solucionar el problemita que estamos teniendo técnico ahí. Ya voy a ver si lo puedo poder arreglar. Por acá me dicen, hola Fabián, buen día. ¿Te podés pasar como gallo contra el viento de Chamameciendo los Viernes? Gracias. Bueno, ahí ya pasamos a Chamameciendo los Viernes. Amigo Diego Cerato también, que está en la sintonía. Entonces, como gallo contra el viento, ¿eh? Eso se lo salían a hacer a don Mario Gómez, tiempos aquellos, ¿eh? Cuando sabía andar como gallo contra el viento. Buenos días, Fabián. Pasé un chamamé de los palmareños, borracho sin destino, para mi hermano de selva. Ellos son Pocho, Hugo, Martín, Carlos, Valle y mi cuñada Patricia. Los saluda Juan Lobato desde Moreno, en la provincia de Buenos Aires, ¿eh? ¿Qué tengo de... a ver... los palmareños?

0: palmareño, se lo dedicábamos allí para Javier, que está cumpliendo años allá por Colonia Alpina, para Dieguito, el Loro Córdoba, que está cumpliendo años por acá por la ciudad de Selva, y está preparando un riquísimo asado con cuero para el mediodía. Espectacular, allí está Ariel a full, su hermano. Así que bueno, vamos saludando, tenemos saludos, saludos, saludos y más saludos que van llegando aquí. A ver, tengo la gente de Los Halcones. ¿Cómo anda, gente linda de la ciudad de Rafaela? Don René y toda su gente, Betty, la gente de Los Halcones del Chamamé también, que nos están pasando allí algunas fotitos, algún material también que ya vamos a estar compartiendo allí, a ver cómo suena eso, a ver. Bien, ahí estaba uno de los videitos. Esto fue acá en la ciudad de Selva, allí en el barrio Malvinas, cuando estuvieron presentes Los Halcones. A ver qué más nos está pasando los amigos de Los Halcones por allí, a ver si podemos tener eso, si no vamos a tener que buscar de bajarlos y después poder estar allí compartiéndolo. Buenos días, Fabián, ahí le paso algo de cuando estuvimos en Selva. Como gallo contra el viento, dice. Saludos a Cacho Ellis, a usted un abrazo. Con la Betty escuchamos a full con la Impacto. Gracias, gente linda, gracias, gracias. Hablando de Don Belis, por acá también lo tenía Piquito. A ver, Piquito, que le pasamos Mientes de Los Palmareños. Dice, hola, buen día, pasame de ser posible. Ahí ya lo estuvimos escuchando. Gracias por... y saludos para todos, y en especial para Don Cacho. Dice que hace como un año que ni noticia del hombre. Don Cacho, comuníquese con el amigo Piquito. Desde Humboldt, tengo a la señora Mercedes. ¿Cómo le va, Mercedes? ¿Cómo está usted?
1: Hola, buenos días, Fabián. Feliz y bendecido domingo para usted y para todos sus oyentes. Que tengan un hermoso y bendecido domingo. Muchas con familia, como tiene que ser. Acá vamos a tener sol, queridos. Hasta ahora todavía está débil, pero hemos tenido días muy difícil con mucho viento y poco sol. Pero bueno, ayer era un lindo día de sol, pero también tenemos el viento y eso por ahí, no sé. Pero gracias a Dios, yo le decía ayer a personas que conozco, mira, gracias a Dios no tenemos tormentas frías, no hemos tenido nada, como han pasado, ¿no es cierto?, en los pueblos de provincia de Santa Fe. Pero bueno, acá estamos escuchando, desde hace rato que estoy escuchando, así que, no sé, algún lindo chamamé, algo de Pancho Escalada, algo de Pastor Luna, lo voy a dejar a su elección. Así que acá ya desayunamos, ahora nos ponemos a preparar las cosas para que cuando llegue la familia. Somos pocos pero ruidosos, siempre digo, somos pocos pero ruidosos. Así que tranquilo, más tranquilo, una mañana tranquila, tranquila, tranquila. Bueno, Fabián, como le digo, bendecido el día domingo para ustedes, que sean un día de bendiciones para todos en familia. Y bueno, que todos anden bien, que Selva esté bien, que tengan sol. Y que Dios, nuestro Señor de los Milagros, nuestra Señora de la Consolación y la Mamita Antula, los protege y los bendiga a todos, en este hermoso domingo que el Señor nos está regalando. Un cariñoso saludo desde Humboldt, el pueblo de la Mercedita, de Vicente y la Merced.
0: Muy bien, Vicente y la Merced, entonces, un fuerte abrazo. Gracias, gente. Está saliendo el sol, allí un poquito débil, pero seguramente peleándose con algunas nubes que en algún momento va a ganar y va a brillar y va a reinar en esta jornada de domingo, En este último domingo de agosto, y todavía seguimos con agosto mañana, A ver, por acá dice, buen día, le deseo un feliz cumpleaños para Loro Córdoba, que Dios lo siga bendiciendo, Noemí y toda la familia, dice, mi hermano Loro, como lo conocen, gracias, dice, es cierto, conocidísimo, el amigo Lorito, así que disfrutando con toda la familia, qué hermosa familia, qué hermosa familia, así que bueno, y estos son muchos, estos son muchos, no como dice Mercedes, somos poco pero ruidosos, estos son muchos, estos son muchos. Bueno, a ver por acá, ¿Qué más tengo? Me dicen Masterclass de Zumba. Ahí me voy a anotar, ahí está, ahí. Martín, Judith, Cris, este es Gustavito, este es Gustavito, el Masterclass de Zumba, a ver por acá, ¿qué más tengo? Se me va el tiempo, ya se viene la señora Elizabeth haciendo folclore, pero bueno, vamos a leer los mensajes. Igual por acá, dice, buen día, don Fabián, un tema de los majestuosos, familia Fernández de Ataliva, ¿cómo anda la familia de Ataliva? Un fuerte abrazo. Hola, buenos días, Fabián, pase los enganchados de Monchito Merlo, Damián, acá tomando unos mates, por la zona de la Romelia. Fabián dice, pase un tema de los hermanos Albelos, también, qué bueno, que como suenan, pero ya no tengo más tiempo. Hola, buen día, pasá un chamamé para mí, para mi compañero, soy María Elena de San Cristóbal. ¿Cómo le va, María Elena, allá de los pagos de San Cristóbal? Gracias por estar en sintonía también. Buen domingo para todos, buen domingo para todos, para los que están festejando en los cumpleaños, para los que van a festejar el Día del Niño, a todos a disfrutar de la jornada, en familia, a los que trabajan también.

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8: ¿Qué tal, amigos? Es un placer para mí estar con todos ustedes compartiendo este momento emotivo, este momento donde la familia hoy ha venido a pleno a este hermoso evento denominado Rafaela Canta y Baila, en este hermosísimo anfiteatro llamado Alfredo Billiner. Mi querido amigo, va a estar...

Buen día, buen día, buen día, buen día, buen día para todos. Acá estamos en el domingo 30 de agosto para todos ustedes. Pero muy buen día para todos, Acá estamos para compartir con todos ustedes, domingo tras domingo.

buen día para toda la gente de Itacurá, que ahora en este momento estamos saliendo al aire. Buen día para toda la gente de Ataliva, ¿eh? Buen día para todos, ¿eh? Buen día para toda la gente de Pilar, Buenos Aires. ¿Cómo le va a toda esa gente linda? Hoy estamos para compartir con todos ustedes hasta las 12 del mediodía, ¿eh? Así que bueno, ¿eh? Aquel que le habla para todos ustedes, Miguelito Pairas desde Monigote a través de la 92.1 FM Stop, ¿eh? Acá estamos, ¿eh? Prendidito para compartir entre familia este día domingo lindo, ¿eh? Está pegando la semana.

0: jornada de fútbol infantiles, sí, acá el monigote. Sí, va a haber muchas familias, abuelos, tíos, que pueden ir a ver sus hijos, nietos, lo que venga, Bien, ya vamos a andar por allá después de 12 mirando cómo juegan los chiquitos, musical a mi amigo Adrián Vargas, ojalá que esté escuchando la radio, mi amigo. Puede ser, yo le vamos a mandar un mensajito a ver si está escuchando la radio.
1: Chiquita mía, ¿qué va a pasar? Pero más linda que aquellos años.
0: Saludos muy grandes para toda la gente de Rafaela, Sunchales, aquellos que están escuchando a través de la aplicación de la radio, ¿eh?

mandar mensajito a la radio de Monigote, toda la gente de Pilar, la gente de Ataliba, que aquellos que todavía no están conociendo bien el número de la radio, 3493, característica de Sunchale, 3493-516135, es el numerito de acá de la radio, 3493-516135.

más, hoy está lindo, está el solcito bien arriba, ya espero que van a venir tiempos buenos ya, Bien, hay que aprovechar hoy día domingo a lavar la ropa, sí, limpiar la casa, todo, Tirar todo por la ventana, toda la mufa que hay afuera.

0: escuchando, el amigo Adrián Vargas de los Pavos Rafael a Santa Fe, nos mandó un mensajito, anda, ¿sabes qué es lo que le está por decir?
1: Hola, buen día, Mochi.
0: Ah, no, no era, no era. Sí.
1: Pásame.
0: Sí.
1: Un tema.
0: Sí.
1: Está muy linda la radio.
0: Bueno.
1: Me voy a visitar los viejos.
0: Bueno.
1: Vamos a ir a comer un asadito, Mochi.
0: Bueno, ya vamos a andar por allá.
1: Pasamos un tema, lo que tenga.
0: Bueno.
2: Con tanto componimiento de todos los rafaelinos, el agradecimiento.
0: Mi amiga la Miriam.
2: A la Municipalidad de Rafaela, Secretaría de Cultura. Gracias también al senador Alcides Calvo por hacer posible esta fiesta tropical aquí en el anfiteatro Alfredo Wiener de Rafaela. Punto final. Nos vamos. Finalizamos esta gran noche y, por supuesto, con el anfitrión, el dueño exclusivo de esta noche.

0: vamos a andar por la cancha acá, vamos a andar, vamos a ir a visitar un poquito a los chicos, sí. Ahí me lo pusieron a mi amigo de Jesús. Me parece que de arquero, chico. Ya lo vamos a ir a ver,
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0: Me están comentando que ya está entrando, ya empezando a llegar gente. Hoy fútbol infantil acá en Mónigo.

Bueno, yo tengo que presentar a los músicos, dijo el otro que estaba queriendo entrar gratis adentro de la pista. En la guitarra, Gilberto González. ¿Sabes qué? ¿Cómo le llaman a él? Asada floja. Vos le querés trabajar y da vuelta, el desgraciado. Y en el bajo, el Ricardo Báez. ¿Sabes cómo le dice a Ricardo? Pan fresco. Le llega a la casa a cobrar la cuenta y la señora sale y dice, recién salió. El acordeonista, Ángel González, le dice, naranja caía. Se levanta, se lava y ya se chupa. Y así los carpincheros siguen para todo.

0: Son las 9 de la mañana en punto.
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Monchi dice pasarle un tema para Ceja, dice, ¿eh? Bueno, ¿por qué no? Ya se viene, ya se viene, ¿eh? Bueno, ahí vamos con Monchito Merlo, pedido y para el cumpleañero, che, ¿eh?

0: gente linda, ¿eh? Qué dice mi amigo Domingo? ¿Cómo le va? ¿Cómo anda?
1: Buen día, amigo Miguel, ¿cómo anda usted?
0: Pero bien, che.
1: ¿Todo bien?
0: Bien, bien.
1: Linda mañana, che.
0: Linda mañana, che, sí, para que haga la sal.
1: Estamos escuchando.
0: Ah, bueno. Bueno, bueno.
1: Así que después sí. Los vamos a Galisteo, que hay.
0: Ajá.
1: Cosas de bocha, baile, de todo.
0: Hay todo, de todo poco ahí allá.
1: Che, pasame un chamamé en el Ángel de la Duendera.
0: Bueno, bueno.
1: Y animal de plomo nomás.
0: Saludos muy grandes para mi amigo Rubén, y los pagos de Pilar, Buenos Aires, que está mandando mensajitos, tan temprano ya está prendiendo fuego.

seguimos. Mientras vamos buscando. ¿Qué pasó?

0: En este caso le voy a presentar un tema que me pertenece.
1: Para mi amigo Domingo, dice que se va a los pagos de Calisteo, no sé, dice se va a jugar a las bochas, a bailar, todo junto. Número de teléfono para la gente de Ataliba, Pilar, 3493-516135, este es el numerito de la radio de Monigote, 3493-516135.

Monigote, vamos a preparar el sillón y a compartir un rato en la cancha de Monigote. Hoy fuego infantil para los chicos, sí hay que ir acompañarlo.

Diego de Atalí, qué lindo, qué lindo. Seguimos, seguimos, sí. Hasta las 12 del mediodía estamos, después me voy a la cancha. Massi Morelli.

escuchando o no, ¿eh? A ver, la gente de Las Palmeras, la gente de Curo Paití, La Rubia, Arcilia, Suar de Mortero, San Guillermo, a ver.

espectacular, estaban de fiesta, claro, estaban los reyes del cuarteto, los gauchitos del chamamé, todo, ¿eh? Por eso duermen ahora, claro. Hasta el dueño de la radio duerme, claro, si tú hasta tarde, ¿qué querés? Estuvo pachangueando.

vamos, vamos, preparando la pavita, cambiándole la hierba al mate, aquellos que se levantan esta hora. Aprovechar a lavar la ropa porque, viste, sí, no, hay que aprovechar, porque si no, viste, no se sabe. Hoy está lindo y mañana amanece lloviendo, que una cosa de loco esto, ¿eh?

0: lindos están los chamacos, che. ¡Ole! Sí, no, seguimos. Porque se está poniendo lindo esto, ¿eh? A ver qué pasa por acá.
1: ¡Metal de plomo nomás!
0: ¡Sí, metal de plomo, tapecito, eh!
1: ¡Ahí está!
0: A la gente de Pilar,

mensajito de mi amigo Adrián Vargas, dice, hola Miguel, buen día, dice, yo por acá, dice, estoy por viajar a Paraná, dice, ¿todo bien? Sí, acá estamos, amigos, compartiendo y alegrando los corazones, ¿eh?

martes de las 10 de la mañana ya, ¿eh? Bueno, lo dejamos escuchando un poco de música también. Sí. A ver qué dice.

0: por acá dice, a ver qué dice mi amiga Silvia, dice, buen día, dice, ¿cómo está? Dice, pasame un tema de Calchic, con los lirios, dice, está mejorando, dice, y
1: sí, mejorando demasiado.
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0: Me ahogué con saliva, che. Hasta la vista, baby.
2: Gozo.

0: dice, vienes a decirme que... ¡Golazo! Hoy aquí entre mis brazos, tienes que entender... ¿Qué cosa? Dame una razón. ¿Para qué?
1: A la abuela del nido de la paloma, ¿qué? ¿Qué le pasa? Que quedó culeca.

0: vos, toda la familia de Monigote, hay que ir a acompañar a los chicos,
1: Son las 10 de la mañana en punto.
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0: Bueno, nos despedimos, nos despedimos. Gracias por todo, gracias por hacer el aguante con este frío. Y bueno, uno más y nos vamos. Gracias por todo, gracias por todo, será hasta siempre.
1: Bueno, ya son las 10, 10 y 13 de la mañana. Ya vamos llegando a las 11 de la mañana, ya me faltan dos horitas. Y después me voy. Para los cumpleañeros ya en el campo, che, feliz cumpleaños para mi sobrina, que está cumpliendo años. ¿Cuántos años está cumpliendo, che? La abuela ni siquiera me manda un mensaje, nada. Nada.

0: Allí estábamos, ¿eh?
1: Bueno, ahí estamos escuchando Leo y su banda, ¿eh? Qué lindo la gente esta linda, ¿eh? Que eran, me decía él que eran de los pagos de Monigote antes, ¿eh? Bueno, bien ahí, ¿eh?

estás escuchando, Miguel Conejito Alejandro, que estamos compartiendo en esta mañana de domingo. Por ahí sale el solcito, por ahí se quieren volar. Che, está medio loco el tiempo este. ¿Qué está pasando? Bueno, hay que, algunos que no van a la cancha, hay que salir a buscar, para tirar algo a la parrilla o algo para la olla, Sí, no, hay que, acompañarlo con algo también.

estamos a partir de las 19 horas hasta las 21 horas mañana. Sí, estamos mañana, estamos presentes con todo el chamamé. Acá no, acá hacemos todo poco, lo que quieran escuchar, ¿eh?

0: encargo una torta, che, para comer ahora. Tengo un hambre. A ver lo de la comisión de fútbol, ahí están escuchando la radio. Que alguno me puede traer una. Por supuesto, se la van a pagar, ¿no?
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0: ¿Qué dice mi amigo el Pochi? ¿Cómo le va? ¿Cómo anda?
2: Hola, amigo Miguel, buen día, buen día.
0: Bien, bien, che.
2: Amigazo, bien. Acá estoy en los pagos de Monigote.
0: Ah, sí, está en Monigote.
2: Vine a comprar. Ajá. Para tomar, gaseosa.
0: Sí, gaseosa, viniste a comprar.
2: Vamos a comer un lechoncito, se jugó mi...
0: Ajá.
2: Mi hijo acá.
0: Ah, bueno.
2: Pero bueno, gaseosa nomás porque no se puede manejar con alcohol.
0: No, pero se puede tomar un traguito.
2: Bueno, pase un tema.
0: Sí.
2: Acá lo estoy escuchando.
0: Bueno, ahí vamos.
2: Vamos a la ciudad acá.
0: Ya vamos a ir al barrio La Chapa, ahí a comer lechón.

anda mi amigo el asador Chili por allá por el campo, ¿eh? También anda haciendo unas ricas asados también ahí. ¿Eh? Sí, no, no. No sé si estará escuchando la radio.

0: lindo, qué lindo escuchar esto de música de... ahí estamos con todos los enganchaditos de Gary, Salió con un chijete, salió.
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0: 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No, no, que me aplaude, no me aplauda.

estas son todas música del recuerdo. Qué lindo escuchar un poco música del cuarteto, ¿eh? No solamente es chamamé nomás, ¿eh? Hay que meterle de todo poco, ¿eh? La música litoral solamente estamos de lunes a viernes, nada más.

un saludo muy grande para toda la gente de Mortero que también me estaban llamando. Che, ay, que no te sueltan más. Dice, Paira, apagate el asado, ¿no? Y que traigan ellos, así comemos todos juntos.

0: anda toda la gente de Ataliva, ¿Cómo anda toda esa gente linda, Quiero más oyente de ahí de Ataliva, Me dijeron que escuchan mucho la radio y mi amigo Piti Scudaletti, pero necesito, gente nueva, mensajitos nuevos. Mi amigo Domingo dice que se iba a no sé a dónde, Mi amigo el Topo, ¿por dónde andará mi amigo el Topo? De aire Tacural, ¿dónde anda toda esa gente linda? Y algunos se están levantando recién, che. Sí, claro, anoche estaban los cuartetos de los Reyes del Cuarteto, los Gauchitos del Chamamé.
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0: ¿Qué? Están todos durmiendo. Miércoles, hoy hubo joda por todos lados. Acá anoche también hubo un cumpleaños de 15. No, están todos. No, perita para arriba, están, tapadito hasta los ojos.
1: 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Claro,
0: han hecho una comadreja dentro del árbol.

0: apareció mi amiga después de tanto tiempo, ¿eh? ¿Por dónde andaba, eh? Se esconde, por ahí aparece, ¿eh?
1: Hola, Miguel, buenos días, ¿cómo estás?
0: Bien, buen día.
1: Buenos días a toda la audiencia de la 92.1 FM Stop.
0: Sí.
1: Les habla Cecilia Frías.
0: Sí.
1: Y quería aprovechar este domingo para saludarlos.
0: Sí.
1: Y para desearles un feliz día.
0: Sí.
1: Y, por supuesto, acompañados con la mejor música.
0: Bueno.
1: Así que, bueno, les mando un abrazo a todos y
0: sí,
1: que disfruten muchísimo del programa. Y pidan mis canciones, obviamente.
0: Seguro.
1: Un beso.
0: No, pero tenés que venirte por acá a ver cuando te puedo hacer venir. Cuando vos quieras, a ver. A ver, a ver, porque estamos arreglando la oficina. A ver cuándo podemos invitarte, ¿eh? A ver. No sé si en el mes de septiembre, por allá, te voy a hacer venir, ¿eh? Vamos a estar acomodando acá, ¿eh? Me faltan unos detalles nomás en oficina. Y te venís, ¿eh? Te venís acá, te invito que venga a compartir tu música. Y de paso, bueno, si a alguno le interesa, ¿eh? Para cumpleaños y un montón de eventos que hay acá en Monigote, te puedan contratar, ¿eh? Acercate, ¿eh? Yo después me mandé un mensaje en privado, vamos a estar charlando. Así te puedo traer ahora al estudio de la radio acá de Monigote, ¿eh?

0: Ya bajaste algunas canciones en YouTube, porque viste, yo lo busco ahí más rápido. Sí, sí, más rápido, ¿eh? ¿Tenés algunas?
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0: Cheyo, el Cheyo más pesado, ese Cheyo. Anda, apagate el asado y deja de.

0: venga Cecilia, bájeme todo en YouTube, entonces cuando usted venga al estudio de la radio, ahí ponemos todo, al toque nomás,
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0: Sí, seguro. No. Es que es así, Mejor.
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0: No, ¿qué pasó? Metí otro WhatsApp, nada que ver.

mañana, dice mi amiga, yo tengo un CBU. Bueno, bueno, bueno, bueno. Cuando, a ver, en la mitad del mes, por allá, si no tenés ningún compromiso, me avisás. Así te acercás acá a la radio de Monigote. Un domingo vamos a estar compartiendo toda tu música. Porque sí, estamos saliendo a dónde. En Ataliba, de mi amigo Piti Scudaletti, estamos saliendo en Pilar, Buenos Aires. Y también salimos en Tacural, Sí, sí, ahí salimos, los días domingos, nada más, Después los días de lunes a viernes, no. Es todo un programa de chamamecero. Estamos en todas partes, estamos en Ceres, estamos en Colonia Macía, estamos en Susana, Moiseville, Las Palmeras. Sí, no, todo sí. Pero ya vamos a tener muy prontito a la larga distancia, de nuestra señal, de nuestra radio, para que puedan escuchar toda la gente de Las Palmeras, Colonia Bossi, Tacural, Colonia San Martín. ¿Dónde? Por allá vamos a estar saliendo, después, despacito nomás, se alcanza lejos,

hermosos temas. ¿Se acuerdan de estos temas, che? No. Estos sí que son temazos, hermano, Es para enamorarse. Lo vamos a invitar al Piti Cudaletti, que canta todos los temas de Gary, ¿sí? ¿No? ¿Eh? Bien, yo tenga lo mío, me le voy a acercar también a la radio de él. ¿Eh? No, lo vamos a estar ahí

0: Gustavo Estudillo, ¿eh? ¿Cómo le va? ¿Cómo anda?
1: Todo, amigo Mochi.
0: ¿Todo bien?
1: Buen día, amigo.
0: Buen día.
1: Tiempo.
0: Bien, che.
1: Acá te estoy escuchando.
0: Ah, sí, me estás escuchando, amigo. Ah, estás trabajando.
1: Vamos a tomar una cervecita.
0: Ah, está trabajando.
1: Vamos a poner fuego y...
0: Ah, sí.
1: Vamos a hacer asadito.
0: Al toque nomás.
1: De la tarde de vuelta se han cantado.
0: Y sí, no queda otra, ¿eh?
1: Así mucho más menos cristal, amigo.
0: Bueno.
1: Que tengan mano nomás.
0: Bueno.
1: Saludos, amigo, para la gente de Monigote.
0: Oh, mi amigo.
1: Que andes bien, amigo.
0: Gracias.
1: Chau.
0: Chau, amigo.

Gustavito, que está hoy de, está de dominguero, está por hacer un rico asado. Y después la tarde le toca de vuelta, mi amigo. Bueno, es así, es así. El trabajo.

0: estamos escuchando los cristales del chamamé para mi amigo Gustavo Astudillo, que está en los pagos de la rubia, Sí, no, hoy está de dominguero el amigo,
1: Recibimos a ellas nuevamente.
0: Sí, ¿a quién recibimos? ¿Cecilia? Sí, ¿cómo está?

0: esa canción de ese junto a Malvina, Malvina, Mancilla, dice. Amiga, y cantante de Lehmann, che, ¿cómo están las chicas de Lehmann, che? Todas cantoras, che. Así nomás, No. Somos las artistas, Estrella de Lehmann, dice. Mirá, mirá, che. Guarda el amigo, ¿no? Que no la lleven las cantantes.
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0: ¿Cómo es el amigo que se llama? Debe andar como los cusquitos por atrás, de miedo que...

0: Bueno, a ver qué dice mi amiga la Silvia. A ver qué dice, qué dice. A ver.
1: No, Mochi, saca ese tema.
0: No.
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0: Ah, sí, no haga eso. Seguimos con más temita de ella. Y tendrán que venir las dos, ¿no? Sí, acá tendrán que venir a cantar.

necesita tener algún cumpleaños de 15 o casamiento, lo que venga, ¿eh? Este será el número de ella, me parece, es lo que yo tengo en el WhatsApp, ¿eh? Característica de Rafaela, 3492, 67-01-38, para contratar a mi amiga Cecilia Fría, si alguno necesita por esta zona, lo que es Curupaití, Monigote, Palacio, Las Palmeras, más gente de acá de Curupaití, de Monigote, que a veces hacen muchos eventos, la pueden contratar a la chica esta, sí, es 3492, característica de Rafaela, 670138, así que bueno, se comunican con ellos o alguno que necesita hacer algún cumpleaños, una despedida, algo, pues seguro, y de paso, sí, la traemos a esta chica, los Pavo Lehmann, dice que son dos cantoras.

0: soy cantante solista.
1: Ah, ¿sos solista?
0: Con Malvina.
1: Sí.
0: Y con Mariana, que es... Ahí hay otro video.
1: Sí.
0: Que se llama Ya te superé.
1: Sí.
0: Y con Mariana, que es de San Vicente, también cantautora de San Vicente, que fue mi primer profe de canto.
1: Sí.
0: Con ellas hice colaboraciones.
1: Ah,
0: yo soy cantante solista, no canto con nadie.
1: Mira,
0: solamente hago colaboraciones.
1: Mira, no. Nosotros lo que queremos traer las cantoras de Lema, no, ellas solas nomás. Sí, no.

monigote, yo me quiero ganar la comisión, sí, yo me quiero ganar la comisión. Aquellos que necesitan hacer algún evento, la traemos a mi amiga Cecilia Fría. Sí, no, característica de Rafaela, 3492-670138, Sí, la pueden traer para los carnavales, todas las comisiones que hay acá en Monigote, Sí, no, me quiero ganar la comisión yo. Seguro, y tengo que darle un esfuerzo a esta chica, es nueva, está ahí en Lehman, así que bueno, vayan anotando, todas las comisiones de acá de Monigote, 3492-670138, no me dejen, no me suelten, no me suelten la mano, así me gano la comisión yo.

0: cree que es como los perritos cucos, te va a seguir a todos lados.
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0: Ahí tendrá que venir algún día mi amigo, porque me parece que es de los pagos de Monigote, tendrá que acercarse.

Te voy a invitar a vos, Cecilia Fría, y junto a Chucho Palmero también, que lo vamos a traer, ¿eh? Me dijo que para mí, también en el mes que viene, va a andar por acá, el mes de septiembre, por acá. Así que juntitos dos acá, dentro de la oficina, una con acordeón y el otro con, no sé, ¿eh?

0: esta, para esta chica, que es nueva de los Pavo de Lehmann, ahí que siempre estamos saliendo de lunes a viernes, ahí en la, me parece en la 87, no me acuerdo la frecuencia de la radio ahí de Lehmann, nosotros salimos, sí, salimos, así que aquellos que la quieran contratar a mi amiga Cecilia Fría, yo me quiero ganar la comisión, muchacho, toda la gente de Monigote, todos los que organizan eventos, tráigamela, a ver qué es lo que, cómo a ver qué es lo que, si Amaca dijo, característica de ella, 3492.
1: Son las 11 de la mañana en punto.
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encontrás con Megatracks. ¡Seguimos!

escuchando, Uriel Lozano. Movidito, movidito, vamos. Hay que mover en el día domingo, ¿eh? Sí, hay que mover, sí, la caderita, las patitas, todo, ¿eh? Para ir a hacer las compras, ¿eh? Para tirar algo a la parry, ¿eh? Algunos ya están, ¿eh? O algo a la olla también, ¿eh? Bienvenido sea. Barrio La Chapa y se están por comer un lechón, no sé, la familia Álvarez.

le digo feliz cumpleaños a mi sobrina, che, que está cumpliendo. ¿Cuántos años está cumpliendo? La abuela ni siquiera me manda un mensaje. Y la mami, nada. No. Nada, nada, Están ahí. Más perdido que tú con Alemlin.

seguimos, ¿eh? Ay, ¿qué dice mi amiga la Silvia? Dice, el tigre dice, está por hacer algo a la parrilla, ¿eh? Sí, una linda asado el amigo. Así nomás se castiga, che. Bien ahí la gente del campo, ¿eh? Que están por hacer una linda, rica asado, ¿eh? Y yo comiendo micrófono acá.

¿Cuándo van a abrir las puertas a la norteña? Che, muy lindas empanadas, ¿eh, mi amiga? Sí, la otra vez me vendí unas empanadas, estaban muy ricas. La tuve como una semana comiéndola, pero bueno, compré como dos, tres docenas, me parece, ¿eh? Bueno, las terminé igual, ¿eh? El cocinero de Javier, sí. Lo ponen ahí en la cocina.

el Curu Paití. ¿Escucharán a Radio de Monigote a través de la aplicación de la radio? Mi amigo Juanchi Balbín. ¿Dónde está toda esa gente linda de Curu Paití? Es una zona que no hay señal, viste, ahí sí, medio complicado.

Sí, no, el campo es así, es lindo el campo, ¿eh? Es una alegría muy linda, ¿eh? En el campo, en el verano, en la primavera, sentí todo ese aroma a la naturaleza. ¿Viste el pasto que cortan ahí? Olor a la flora, a las plantas. El gritito de los pajaritos. De los peros. Sí, de los peritos. De los zorros que andan los gritos. Llegan a los gallineros.

¿se acuerdan del tema este de Pocho la Pantera, Jim? Para la suegra, No, para la suegra. No, mire, mi señora, usted no me mire, pero no es para usted, es para la suegra.

0: a mi amiga, la Miriam, la Miriam, Martínez, ¿viste que es flaquita? Amigo, comprale un choripán.
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0: Ahí mi amigo Javier, ¿viste? Le está haciendo ahí chorizo a mi amiga. Dale un choripán, mi amigo.

El horario mío en el campo era a las 11 de la mañana a comer y a la noche eran a las 8. Ya a las 8 ya estaba, ya ve dónde, ¿no? Tomaba algo y a dormir.

Seguimos escuchando Ricky Maravilla. Seguimos. Pero vamos a la parte más romántica. Hay amor para todas las chichis, ¿eh? Con el brujo Ezequiel. Para la bruja de mi señora.

un saludo a toda la gente que me están sacando al aire, ¿eh? Un saludo muy grande para mi amigo Eduardo Bravo, ¿eh? Que siempre lo da oportunidad de salir lunes a viernes y los domingos, ¿eh? El otro día no lo podía sacar el Kiko de acá, ¿no? Era como, viste, tener un panal de abeja, viste, y estaba acá, ¿no? No me dejaba salir las otras radios. Mil disculpas a mi amiga Sandra, Sí, el sábado, me parece que era. Parecía un amor.

0: Bueno, mi amiga, ¿usted quiere saludar a alguien? ¿Quiere, eh? Bueno, tiene... Acá la tengo, mi compañera no quiere saludar a nadie.
1: Traicionero corazón, ayúdame. No la traigas a mi mente. ¿Para qué?
0: No se anima a decir buen día, ¿no?

amiga María Colombo, ¿eh? ¿Qué andan haciendo las pelo duro de Humberto Primo? Bueno, a ver qué dice por acá, dice. Por acá dice, hola Monji, saludá a todos los cumpleañeros de acá, de tu hermana. Bueno, saludo muy grande para todos los cumpleañeros. Che, un saludo para mi sobrino. ¿Cuántos añitos estará cumpliendo? Porque la abuela no me mandó un mensaje. Ni la mami, nada. No, son aburridas son.

¡Que lo cumpla feliz la Fili! Se pagaron el asado y yo acá con nada, comiéndome el micrófono. Puede ser que me traigan un pedazo de torta. ¿Y los tres deseos? Entramos en la parte más romántica de la mañana. 11:43. Hay amor para todas las chicas.

se vayan, la gente ahí del cumpleaños, que estamos ahí en el campo. Avisa que miren la foto, quiero ver todos los que están, Antes que me vaya yo, sí, yo a las 12 estoy, hasta las 12.

estamos, a partir de las 19 horas hasta las 21 horas con todo el chamamé, para toda la gente que estamos en todos lados, estamos en Cere, estamos en Ataliva, en Tacural, el Nuevo Torino, en Susana, Colonia Masía, ¿dónde? En Lema, toda esa zona de la vuelta acá, mañana estamos para compartir con toda la gente linda chamamecera, Y también estamos, ¿dónde? En mi pago lindo de Las Palmeras, Saludos muy grandes.

también el día martes y jueves estamos compartiendo también con toda la gente de Colonia Ramona, Sí, allá también estamos saliendo de lunes a viernes, Pero los días martes y jueves, nada más,

Bueno, ahí estamos escuchando Leo Matioli, qué lindo, ¿eh? El más romántico de la cumbia, Santa Fecina, ¿Quién es? ¿Quién? ¿Quién estamos escuchando ahora? Sí, bienvenido, mi amigo el Toro Quevedo, ¿eh?

falta poco para que llegue la primavera, che, ¿eh? Qué lindo que ya va a empezar a florecer las plantitas. Ese aroma, olor a florcita. Sí, canto los pajaritos. Ahora con los fríos que hacen, ni los pajaritos cantan.

vamos a estar pasando las notas que se le ha hecho a la gente que han llegado el día viernes, para los amigos que han venido a visitar, con la mano de Kiko Producciones, sí, andaba como los perritos por atrás.

Felicitaciones al amigo Andrés Villarreal, que va cambiando. Muchas obras se ha hecho. Ya le vamos a estar haciendo una nota a mi amigo Andrés Villarreal, Sí, una semana, vamos a ver cómo lo podemos acomodar. Cortita nomás, como patada de chancho.

Bueno, así que muy prontito, ahí me mandaron un mensajito que muy prontito vamos a tener la visita de mi amigo Felipe Micle. Sí, acá en el estudio de la radio, por eso quiero terminar todo, acomodar bien, che, Así que vamos a tener la visita del señor.

0: dice mi amiga Silvia y Javier Sala, que están escuchando la radio. Bien ahí, ¿eh? Bien ahí cuando son fan de la radio de Monigote. De lunes a viernes y domingo está, ¿eh? De punta a punta. Seguimos, ¿eh? Que se está poniendo linda la mañana.
1: Seguimos.
0: Ya nos va quedando poquito tiempo. Gracias a todas las FM que nos dan la oportunidad. Allá estamos saliendo en Pilar, Buenos Aires, de mi amigo Rubén. Después estamos saliendo en... ¿Dónde? En Tacural. De mi amigo Eduardo. Debe dormir, Eduardo, cada noche estaba de fiesta. Después estamos saliendo ahí de mi amigo Piti de Scudaletti. Gracias por todo. Por estar. Y mañana vamos a estar en todas las otras FM, ¿sí? ¿Dónde? En Las Palmeras, en Lema, Nuevo Torino, Susana, Colonia Macía, en Cere y mucho más adelante, provincia de Santiago.

Así que mañana vamos a estar pasando las notas que ha hecho Queco Producciones, ¿eh? Andaba como los cusquitos por atrás, pero bueno, él trató de sacar informaciones a toda esta gente linda que han venido de Santa Fe, ¿eh? Y mi amigo Felipe Micle. Ahí me mandaron un mensajito que dice que van a estar por acá, ¿eh? En la oficina de la radio, mi amigo. ¿Sí? Bueno, así que le dije, bueno, cuando pueda nomás, venga nomás, ¿eh? Y bueno, pero lo vamos a tener que traer al amigo Andrés Villarreal por acá, ¿eh? Que está, lo veo que anda por el campo, por allá. Así que bueno, lo vamos a tener que hacer una entrevista cortita nomás con patada de chancho.

gente linda, gracias por todos los mensajes, aquellos que me llamaron, que te agarran y no te sueltan más, bueno, gracias, y por estar conmigo, acompañándome como todo domingo, así que bueno, hasta acá llegué, y buen provecho para todos y que la pasen lindo, los reencontramos mañana, si Dios quiere, a partir de las 19 horas hasta las 21 horas estamos, como les dije, estoy saliendo en todas estas hermosas FM, en Ser, en Colonia Masía, en Susana, Nuevo Torino, en Lema, en Moise, Las Palmeras, en toda esa zona de acá de la vuelta, nosotros estamos saliendo, más, mucho más al norte también salimos a través de la FM Fantasía, de mi amigo José Roch, al que estamos saliendo siempre, para toda la gente del norte santiagueño, un saludo muy grande para todos, así que hasta acá llegué, chau chau a todos y buen provecho, nos reencontramos mañana, chau chau.

0: Son las 12 del mediodía en punto.
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0: mandarle un saludo para Ricardo Gorosito, Carnicería Mari, allá en Selva, Santiago del Estero. Y un saludo para mi vieja Elena Rosa Cerqueira, de Rosela.
1: Hola José, ¿cómo te va? ¿Qué estás haciendo? Cinco chamamés que estás pasando. Pasame la bauchada, pasame ese chamamé, no baje la mirada por los cristales. Para Pedro Mandile que está haciendo los pollos acá, ¿no? Y tomando vino.

día, José Ron, buen día, ¿qué tal? ¿Cómo te va? Estoy escuchando tus hermosos chamamés, qué cosa linda. Y me da ganas de llorar, hermano, escuchando esos chamamés. Pasame un chamamé, los hermanitos, de las hermanitas de la Encina. Acá estoy con mi patrona escuchando que ese tema le gusta a ella y me gusta a mí también, por lógico. Pero bien José, aquí Aguirre desde Rafaela te está escuchando, como siempre hermano. Y seguí adelante y dale fuerza a esto, que esto tiene para muchos años, no para dos, para 200.

Y por acá dice la José, soy Liliana Arcari, saludos para todos mis hermanos dedicados, para todos ellos, dice ahí el Zapucay, que Zapucay, vamos si querés.

0: José Omar Roch, tenga usted muy, pero muy buenos días, papi. Se me ha hecho muy tarde anoche y he llegado hoy medio de día, Rafaela, y me he acostado. Y recién me levanto. Un lindo chamamé para mi sobrino, el camionero de la leche, de la para, que anda viajando con su compañero, y a todos mis sobrinos acá, de apellido Santos. Un gran saludo y que termines el día como lo empezaste. Muy bien. Cualquier chamamé que tengas ahí en programación, son lindos. Chau, chau.
1: ¡Vamos, Carlitos Santos!

Chala de los Chala, te escuchamos desde Colonia La Severina. Soy Mónica, así que saluda a la gente de la Colonia La Severina. Es Mónica la que nos escribe. Otro. Hola José, pasar un tema de Sentimiento Campero para mi hermana Rosa Torres. Está cumpliendo sus años, le deseo lo mejor para ella. La queremos mucho. A la noche festejamos, dice, gracias Marisa, saludando a Rosa Torres, que esta noche festeja el cumpleaños.

Por acá dice, buen día, pasa la ranchada, un lindo chamé, Nilda de Susana. A ver, qué más, qué más, qué más, qué más. José, te pasaste con los chamacos, todos muy lindos, sos un genio, dice la Mirta Balsarín. Un genial, te hago de la cabeza. Hola, buen día. Quiero escuchar a Miguel Figueroa. Hoy juega el más grande y presentan al técnico nuevo, Poncio Mario. De parte de Sunchales, hace sonar la sirena, JM. Hola, José, ¿cómo anda usted? Alexis Bedú, de la Costa del Salado. Un chamamé bien campero, dice. Ahí estamos la gente de la Costa del Salado, Alexis Bedú, escuchándonos. Bienvenidos a aquellos oyentes nuevos, por lo menos que nos escriben por primera vez. Hola, José, ¿cómo está? Quería mandarle un saludo a mi marido Andrés. Molinda la radio, como siempre, soy Cami de Rafaela. Hola, José. Un tema para el señor Barrera de Pozo Borrado. Lo conocí estando internado en el hospital de Rafaela. Saludos de Juan Leli de Rafaela. El saludo para Barrera de Pozo Borrado. De parte de Juan Leli, el saludo. Hola, viejo, ¿podría pasar hormiga cansada?

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0: agradeciendo a las firmas comerciales que nos hacen el aguante todos los días. 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Qué pechada que te pegué, Mabel.
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0: Un fiao bastante salado, ¿eh? Mini cuota Ribeiro no haces vos, ¿no?
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0: No la notaste en el agua tampoco, ¿no, Mabel?
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0: Gracias, gracias. Quien queda de puertas abiertas, les voy comentando. Hasta las 14 allá la despensa.
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para Jorge Bauer, 428 Barrio Nuevo, casi llegando al Barrio 9 de Julio, ¿sí? O la 150, como quieran llamarle. Atiende hasta las 2, ¿eh? La que también queda de puertas abiertas.

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0: 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Don José, un chamamé para mi gente de Tres Lagunas, los de la escuela. Vaya para ellos un saludo grande de parte de Alexis Bedú, para la gente de Tres Lagunas, los de las escuelas.

0: Cucho.
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Sí, señores, saludos, saludos para muchos amigos tenemos ahí, ¿eh? Vamos saludando a la Claudia TV que cayó tarde. Claudia, ¿tuviste joda anoche? ¿Qué onda, mi querida estimada? Buen día, por aquí domingueando nomás, metele plomo, saludito. La Claudia TV. Saludo, Claudia querida. ¿Qué más tengo por acá?

acá, dice el amigo. Hormiga cansada de delicale para Pablito. Y apurá que está el asado, dice. Y que se haga agua al lado, dice el flaco. Saludos, Solé. Saludos ahí para toda la gente, Miguelita, la Vivi, toda la gente que anda por esos lugares, allá por el domicilio del flaco Galo. Espero que hayan escuchado lo que dije del cumpleaños, que estuvo hermosamente lindo. Por acá dice, un chamamé a mi hijo Juan, que hoy vino a visitarme, dice Margarita.

0: acá para el gringo Rubén también, dice José. Me está visitando un amigo de Lugones. Allá te escuchan siempre. Don Pancho Cisnero y señora, de parte del gringo Rubén, el saludo. Ahí estamos entonces la gente de Lugones que nos escucha siempre. El saludo también entonces para ellos, para Pancho Cisnero y señora, de parte del gringo Rubén. Y nosotros agradeciéndoles por escucharnos. Por acá dice, chamameceando los viernes, muy lindo el asado de Miguel Acuña, soy Jorge, dice. Ahí estaba con Paraje Costero.
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0: Por chamameceando, y ya voy cerrando la jugada hoy.
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0: Así que, lamentablemente se me voló el tiempo.

saludo para el amigo Tuto Torres. Hermano, ¿viniste la hora que es? A las 2:30 corté porque no teníamos lugar. A hormiga cansada lo tenía de temprano, casi me olvido, menos mal que me hizo acordar la soledad. Ahí está. Vamos cerrando la

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Agradeciendo como siempre a los dueños, directores, directoras de radio, a las audiencias de cada una de las emisoras de la región y de la República también. Tenemos algunos lugares donde sonamos. En Bariloche, Maitén, Chubut y gran parte de la región. De sur a norte, de norte a sur. Este a oeste también. Adiós, gracias por la oportunidad a los dueños, directores, directoras, de estar, de acompañar, de pasarla lindo con ustedes.

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1: Es la una de la tarde en punto.
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1: Son las 2 de la tarde en punto.
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0: Son las 3 de la tarde en punto.
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0: vamos a cantar todos. Y a vos también.
1: Podemos encender todos los encendedores, a ver. Y los teléfonos también, porque no. Se presta para esto, ¿no? Para ponernos un poco así. Más romántico todavía. Lo cantamos todos, dale. Todos juntos. Junto a Dalila, a ver cómo dice.

0: Los aplausos de todos bien, pero bien fuerte, así se hace. Dice Dalila, una diosa. La gente de La Tablada presente para Norma. Para Nora, Karina, Mica, ahí está, un beso grande.
1: ¿Cómo les va? Bueno, ¿has visto? ¿Cómo les va? Gracias, en serio. A todos los que no llego a saludar con mi mano, porque yo soy re cortita, pero saludamos a todos así.

0: Son las 4 de la tarde en punto.
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Y es un hermoso tema, ¿no? Ha traído esta voz, ha grabado con él. Se llama Cristian Castro. Se llama Ámame, este tema.

Muchísimas gracias. Buenas noches. ¿Cómo la están pasando? ¡Bien!

0: Son las 5 de la tarde en punto.
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0: Son las 6 de la tarde en punto.
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0: Son las 7 de la tarde en punto.
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0: Son las 8 en punto.
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0: Son las 9 en punto.
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